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1: Cuando el hombre trabaja, Dios lo respeta. Pero cuando el hombre canta, Dios lo ama. San Agustín decía que cuando el hombre cantaba, rezaba dos veces.

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0: Muchas gracias, Julieta.
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amigos, qué lindo domingo, feliz domingo para todos. 10 de la mañana con algunos minutos que han pasado, ya llegamos a 10:30. Un poco tarde hoy, por circunstancia un poco ajena también a nosotros, que estuvimos en otra ciudad y que duró mucho la celebración. Ahora sí ya estamos llegando, ¿eh? Llegamos por fin al estudio de la radio. Y nos juega también un papel muy importante el tema del corte del suministro, la recuperación del sistema de internet completito, pero ya estamos, ¿eh? Hoy un día espectacular, un día de la finalísima, de la la Copa del Mundo en Estados Unidos 2026. Pero qué partidazo, señores, lo de ayer, ¿eh? Le dije a Seti, yo creo que la semifinal fue la final, y me dice no. Lo que pasa es que esos equipos ya jugaron sin presión, ¿eh? Es cierto. Sabe y entiende de fútbol el amigo, ¿eh? Huguito Seti, ¿eh? Hola Belén, buen día Loreto, buen día Orqueta, Rollito, buen día al norte, buen día Concepción a todos sus barrios, buen día paraguayos y paraguayas por el mundo, ¿cómo estamos? ¿Sale o no Argentina campeón o sorprende el equipo ibérico? ¿Se repite lo de hace 4 años Argentina? ¿Llega al bicampeonato o se repite del 2010 en la de España con una muy buena selección de aquel entonces? Con Bernardo de Velasco, aplicamos mojaré. Hasta con 90 y por ahí te digo tiempo, señor. Con a un

0: Bueno, Linda estuvo en la fiesta de la hija del famoso cachique Manuel. Lindo estuvo todo, impresionante realmente. Gracias a Mila que estuvo ahí de maquilladora, de make-up. Sí, vinimos un poco tarde ya, ¿eh? Sí, lindo estuvo la celebración, ¿eh? Buen día, excelente domingo, amigos. Saludos a las delicias de mi tata, dice el amigo Carlitos Báez.
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0: Qué lindo, Carlitos, será tu ambiente ahí, tu rinconcito ahí con la profe Lili, ¿eh? Algo, un ambiente totalmente... totalmente ecológico será. Bueno, me gusta, amigo. Excelente, excelente está tu ambiente,
1: 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Sol de mayo, Ñangueco y Ñande León, ocupado y este piso, y rugiente bajo el gorro, grita el pueblo paraguayo. 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
0: Pateco ahí con él, mitad será, ¿eh? Un vapo, doy cueña de patrón cuera de nada, ¿eh? Formal, hoy lo mitad será.
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0: Y a Jareima dice: yo quiero que hubo poa. Yo creo que mañana de música, niñas, hindú. Buen día. Nosotros también es 4:30, llegamos a casa, hice 130 kilómetros. Ya normalicé toda la planta, el aire, aquí duplex full, dice el amigo Nicolás Pérez Baezquen. Sí, este ya. Anda ahí por ahí apuro, o sea, este ya. O jugata selección argentina con la selección española. Allá Jareima ese, ¿eh? Qué buen ambiente será, ¿eh? Mira la empanada casera del amigo Luisito será, ¿eh? Ah, la pinta, hermano, ¿eh? Buen día, buen día, buen día, bienvenidos. Hay desayuno por aquí, desayuno por allá. Saludo a todos, ahí el amigo Pitín ya se reportó tempranito que hubo corte, pero recuperamos la señal. Bueno, venimos enseguida para Super Domingo.

Los triunfadores carapegüeños, señora. Acá por una memeando. Triunfadores carapegüeños. Mate como a la mitad, ya no por ahí, domingo, lo estaba pudre, hasta intigo tormenta, hoy llegué en el pronóstico y catuco en un jaco ambuado, hasta mí. Chaco, gran sector del país, está a daño, yo ya, pues. A la ñan de energía eléctrica, ahora tú, aguja o joya. Precisamente a mí me volvieron a solicitar los responsables regionales de la ANDE que el lunes se va a volver a cortar el suministro en la zona de la radio. Eso me obliga a irme a la planta del 16. Hasta donde va Popitini el lunes mañana y almorzar con él. Popitini preparando de la de Miumisa. Mañana trabajo desde la planta del 16. Y no va a salir a la mañana la 88.1 Jardín. Me piden, hasta la 1 de la tarde me piden tiempo de 8 a 1. Entonces voy a trasladarme mis equipamientos completos hasta el 16 para que no fallemos con la gente de orquesta. Cumplimos con la gente de orquesta. Y cumplamos también con la gente de la Red del Sol Belén, ya que Belén tiene una buena cobertura ya aquí en la capital del primer departamento. Y de alguna manera vamos a suplir nuestros diferentes compromisos con grandes empresas. Le pedimos disculpas. Estamos en la reunión permanente ya con los socios para adquirir el equipo, el motor que nos dé la fuerza necesaria. Sí. Para ya no sentir los cortes. Acá hay dos radios que ya tiene. Había tres, uno dejó de funcionar su sistema. Y una radio que es de Asunción, que está por acá, una sucursal, y también la gente de la 104 ya cuenta con ese sistema. Se va el suministro energético y ya activan su sistema automático de reposición hidráulica o, digo bien, diésel o no sé, depende. A mí me gusta más el diésel. Sí, para tener un transformador, para tener ese equipamiento, un motor estacionario. Bueno, y yo creo que vamos, cada vez va a ser más recurrente ese tema, vamos a tener que tener. Que tipo supermercado, farmacia, estaciones de servicio. Sí, un generador, puede ser diésel o puede ser naftero, pero el diésel a mí me gusta más. Estoy averiguando los costos, la capacidad de KBA que

está asesorando el señor Juan Carlos Sosa, más conocido como Marín. Él tiene ahí uno, me dice, aquel se puede arreglar y te puedo dar eso, te puedo prestar, te puedo regalar. Pero todavía hay mucho trecho sobre esa conversación así nomás. Está ahí en el taller. Y él trabaja en los barcos así, en su casa, en el taller, en la estación de servicio. Ya no sienten la ida y venida del suministro energético, y para mí es una inversión bárbara, tremenda y urgente, realmente. Buen día, que pasen un buen y feliz domingo, dice Huguito Papilín desde Orqueta. Sí, claro que torcemos por los Curepa, gana Argentina, campeón del mundo, dice. Sí, bendecido día, LPB, desde el este. 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Bueno, saludo ahí a Pitín. Pitín es acá el promotor. Pitín es el que manda todo. Pitín. 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Ya va a estar con nosotros pronto también en la programación. De hecho, que ya están con nosotros. Muchas gracias. Muchas gracias. Ya gusta la butifarra. Ella, mira, sean. Anoche 15 años de la hermosa hija de Cachique Manu. Qué linda fiesta de Yamila. Qué lindo. Yo me fui para un rato nomás. No podía.

muy talentosa la Jennifer y los hermanos Rodríguez. Ella actúa con su papá, con su hermano. Lindo equipo, lindo sonido. Vinieron desde la terraza del país, desde Pedro Juan Caballero. Es una señorita joven, impresionante su carisma con la gente, cómo canta, el repertorio que tiene. Sí, ahí estuve con Milita Vera Medina. De Tano me fui a traer algo que hace rato quería traer. Gracias, Tano, por el aguante, amigo. Y también por el regalo para Mila, que le encantó, me dice su regalo. Atención, una información ingrata. Policiales de Concepción al Día, motociclista fallece tras chocar contra un automóvil estacionado en el centro de Concepción. Un hombre de 62 años perdió la vida a consecuencia de un accidente de tránsito registrado en la tarde del sábado sobre la avenida Agustín Fernando de Pinedo, entre Presidente Franco y Mariscal Estigarribia, en el barrio centro de la ciudad de Concepción. Qué lástima, ¿eh? Ahí se le ve a los bomberos, a los socorristas, a la policía, a los curiosos, a los intervinientes, pero nada, ya no se pudo hacer. Maena, cristiana resignación para los familiares de este señor de 62 años. Cachique Manu, lista 7, opción 1. Saludo al amigo Guiris. Noche hablamos mucho de política. Lo guapo y poeta, y me sabe Cachique, ahora es muy inquieto y de ti grupo. Estaba el intendentable Onchi Medina también. Sí. No invite la poguazucuera,

por lo menos con el EPB po guasú ahí, porque cada vez tú sabes, ¿no? Ahí dice Yuba, de po guasú, pues te velan de lugares, dice Cachique Manuel. Hoy va intendente, cue intendente, nada, hoy va intendente, se da la hora de banco, de la hora de mesa. Por eso que la patria el profesor Robustiano fue el que manejaba el grupo. Robu. Buen día, Luis. Catupi Coña Gendumí, la música del dúo Méndez López. Dice el querido amigo Rolón, músico. Y que estuvo en el cumpleaños del doctor González en estos días. González Núñez. Sí, ve acá. Ereíbe, ve, entre semana Ereíbe, creo, pero los ojos quiero compartir. El lunes, martes Ereíbe, y coitín. Cumpleaños cacuaña de juez, ya de juez. Ya que se acogió a la jubilación, ¿no? Este sacro aniversario. González Núñez. Por auto, la cumpleaños. Gracias a la licenciada Pelagia, a tu señora esposa. Gracias a tus hijas, a tu familia, por habernos recibido tan bien, ¿no? Y después ya llegaron los muchachos de Rincón del Bohemio, del Rincón del Folclorista. Hermes y todo su equipo. Emilio, Martín y todo el equipo. Pero me tocó el discurso esta vez a mí. Estuvo Justi, estuvieron grandes amigos como Jiménez Larrea, el profesor, su señora esposa, la mamá de nuestra internacional cantante Flor Jiménez. Estuvieron los papis, ¿eh? Ya anduta Rolón. Rolón tomó pensé, ojo pededito, Pella Uma y Santander. Santander dice, pues si no tarde te íbamos a bajar a la joga ahí 2 metros, güey. Va a ir a Santander, ya. Y en este ibo no vas a ir de colectivo, la de estación, va a ir a y en de requintista. El gran, excelente, humilde amigo Daniel Santander. Ah, un popún de pechaitén.

para hoy, me dice. Y yo creo que un 2-1 en alargue ya entre España y el equipo albiceleste. Y ahí va a haber una obra de arte de Messi entre Álvarez y un centrocampista. Pues ahí por ahí mi palpite. Saludos para los amigos de Yo Pienso Orqueta, un grupo de ciudadanos que decidió dejar de esperar y empezar a pensar en Orqueta. ¿Quieres ser parte del cambio? Bueno, llevamos a la Intendencia Municipal a un joven valor, doctor veterinario, humilde, de trayectoria, de trabajo, de mucha seriedad, el doctor Elvio Arévalos, Intendente 2026-2031, 2031. A Oñan en 10, Peaco Domingo, fue el licenciado Anastasio Ortiz, Ñan de Apoyay, opción 2. Anastasio Ortiz, desde San Blas, está por ahí, pero él corresponde a Orqueta, todos estos años que han vivido en Orqueta. Yo ya racho de ti, San Blagua, vení, cuña Taí, cuña Caraí, por ahora la licenciada Ángela Urbia. Y por ahí negocio fuera, o sea, me tiene nieta, me las 5 áreas. Despensa, carnicería, heredera, San Blas City, Belomina. Bueno, Elvio Arévalo, lista 6 a intendente y opción 2, licenciado Anastasio Ortiz. Ya recuerda, Inalo Mitaco, el 4 de octubre, un en baite, más buena, ya esa por ahora. 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Hoy kilómetro 12, me lo vamos a apoyar la ñana en base, te voy a apoyar el EPB, te voy a apoyar la Red del Sol. Ya que hace a muy te Belén, hay que lo mitaco a bebé de kilómetro 15, kilómetro 16, la familia Bogarín, gracias a Bodega Tom, su señora, gracias a la comisión organizadora de los festejos patronales del kilómetro 15 en este mes de septiembre que ya se va acercando. El EPB va a estar presentando el grupo principal de la noche. Viene Luisito Mosqueda y su grupo Comando desde la ciudad de Encarnación. Don Mariano, gracias por el apoyo a nuestra música paraguaya. Este hermano de Añan Botuchana. 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Ñanjanua Super Domingo, Bejañan, mandó a mi Anjanua GCA. 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Gracias, amigo Nelson Rivas Roy. El lunes una reunión importante con el. El licenciado me pasó la foto de mi hija, me emocionó. Yo estaba en medio de una presentación, después aparece una foto, abrí y visto la entrevista de Ángeles a la gobernadora. Me dice, estas son las mujeres que mandan por nosotros, me dice Nelson. Sí, le dije. Qué linda entrevista de Ángeles María para la gobernadora en pleno Expo Paraguay en Roque Alonso, con toda la comitiva, con Ángel Flecha, con los compañeros, con Nando, con la gente de KTV. Estuvieron allá las chicas también, íntegra. Ayer fui a buscarla a Ángeles. Llegaban un poco cansadita ya. Bueno, y me vi mucho en ellos cuando yo viajaba mucho con los grupos hace 25, 28 años atrás. Hoy por hoy ya soy taxista nomás ya de mi hijo, ¿eh? 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Ya de cola soporazo, uso, ya de cola pan, ya cuando así no se enamora, ya de cola bebida, cuera, ya se amó la partida este día, en el Catilla, Yacarú, la tarde, ya, mira. La bolleta viene Catilla de Yacarú. Por hoy ya puede parar, y en el cumpleaños de el papá de Tito Nandú,
Javier Sosa. El señor Sosa está de cumpleaños en Villa Alta. En principio era en Garden el encuentro, pero como el cumpleaños del señor, el papá de Javier Sosa, más conocido como Tito Nandú, bueno, entonces nos trasladamos a la casa grande de ellos en Villa Alta. He visto una plancha de costilla desde anoche a los muchachos Capo, Yacareí, mi amigo Velázquez. Dice que es mi yerno. Y estoy feliz por mi yerno porque voy a bajar 2-3 tenedores. Imagínate un poco que mi amigo Velázquez se case con mi hija. De igual de más, y te vale y suerte, en Ángeles o Mila, ¿verdad? Voy a bajar 2-3 tenedores y ya no tendré que trabajar. Hago la gusto a la andera, yo la aumenta por a mí y a Cuyumaguare. Allá voy a las 6 aguas, llegué aumentando a la serie allí. Cuegan, oye, tu puta. Y ahí voy a Yacaré para ir en vía de extinción lento. Y nada, no llegué a la serie allí. Cuegan. Anoche mi cita fue con María Betania porque Ángeles ya estaba cansada y a veces Ángeles es mi cita con ella. O sea, ellas ponen en las redes, hoy mi cita con este caballero. Y anoche fue de Milagritos, que también estuvo haciendo su trabajo de Mike Cap. Excelente la salió. Le dejó hermosa a las curepas y todos quienes vinieron de visita. Muy bien. Un placer. Hoy en el día Super Domingo, doña Nemón Barete, ahí arquitecto Lidio Arce, AL Constructor. Ahí por ahí tu cuchilinco Super Domingo, ¿no? Martín Alfonso. Sí, yo llegaré a compartir la mesa de Onchi Medina. Ahí hoy en la candidato listados de los liberales. Onchi y su señora esposa, estuvo su hija también en la mesa de LPB. No invité, veo, oye, a Paco Colorado liberar la pesca.

Ah, no, allá la, amigo, otra cosa, la política partidaria, otra cosa. El amigo Boyd, su señora esposa, el abogado, el doctor, me dice, te voy a necesitar, doctor. No hay problema, mañana a disposición. Martín Alfonso, lista 2, opción 1. Ya le concejalá, Belépe, lo pinta Martín Alfonso. Ya reí, que se lo pinta Concepción, Becatú, Yeycuamo, y lista 1, Yeyta Manteoimba, y con Yayapota, lo mitán, de Catú, y con Yacambia, con Mitaruzú, Coaco, y Guapo, y Tereí. Oje, ya ordenado la municipalidad, Cachanape, Oña Cojina, antes, hoy que de... El joven Bernie Villalba, con la municipalidad, Orecoti, anda, mía. Oye, ya ponen con muro de contención, gesta obras, ojo, esta ese. Ya me llegaron de hoy la ñan de voto de confianza. ¿Ya? A Pepe a tu Amado Vera y Cuave Homo Atama sube lista, lista opción 8B. Amado Vera, Amado Vera. Ajá, Javier lo mitad dice. Amado Vera con Anga 2008 vende más papo Vera. Ni me dañen por tabú, dice lo mitad. No, ya, quítame ahí Cuave, corazón. Porque es la Oscayo, la bomba, ¿no? Y ya ponía cara ahí un poco así. Y quítame si después ya ayuda a Bejan, malo mitad. Lista 1, Bernie Villalba, intendente, opción 8, Amado Vera, Ñamón Yejanua, Concejalía Municipal de Concepción. De ayer ya conformé mi equipo 2028 en Orqueta. Ya hablé con la señora Graciela, que es una líder. Hice de quería irlandés, yo lloré ese irlandés, apoyo recumplita intoíla y catumía, andé en la oía irlandés. Grande posibilidades. Sí, ya. Lo menos ya cuidata la cosa. Corresponde a todos allá. Se ha dado ya distribuir por las anuas como, como corresponde allá. A pesar de la panorama, el tablero político. En Belén ya está Cachique Manu. Ah, eso viñan en 10. Cachique Manu. Para pedir hasta Loreto, ahí votar y equipo comando ahí Loreto. O a Zapayeco, diciembre, enero, mo, febrero, ella en Yambapo. Moite, a mi padre, ya de amigo, fuera en casi, ya que con la representación, con el apoyo de Luis Papo Vera a la concejalía departamental por la Asociación Nacional Republicana Partido Colorado. Y hoy nada, elegir la seca ayuna. Ya hemos coño el lado malo, mitad, y nada. Hoy ofrecé a la orden del EPD y se lo invita a la líder cuera, pero ajá, no imitas y nada, está toda sana, es co interna o co municipales, a pues ya hasta las nacionales, bueno, ya. Cato ella, pues hizo una senador que era Guasuma, que la tanto allá. Ya perdé, ya perdé, ya perdé, pana, ya perdé, cuadra, o sea, lo invita a hacer vos perder aquí, estén, sea. 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

Desarmador, amador de equipo, LPB bailarín, LPB maestro de ceremonia, con la atenta mirada de la pareja Ramírez Cano. ¿Recuerdas? Junto mañana se deja a Nia chufada ahí, vale. Vas a hacer gaseosa, no atende, pase de hey. Víctor, el Chapi Chapi, el mero mero, y la señora Carolina. Bueno, ya va a regatar Solís por un cumpleaños, bueno, están ya de Yara y Sunde y otra cosa, el próximo domingo 9 de agosto. 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Bueno, Ana, te ayuda a la mitad, presenta, pa, porque esta mañana es oficiante de la Eco Super Domingo, ¿verdad? Freddy Avesada, mi año en Botar, dice, va, Eco Freddy Avesada, se anda a ser el juguete, ¿eh? Va, Eco Pea, Freddy Avesada, o sea. Le digo, estoy mil la mitad, y donde ya puto, uy, mina, pa, bomba, Dios me ve puto, usted se, ¿dónde plata está? Me llevo a patar la plata, dice.

Capo Benítez, ojo mañana y mi partidora, bella joma, Tito Ru, cumpleaños, sabe a bella. Ah, en tu pata no me está la audio en este. Las 11 más 20 minutos. Ella escuché así la final, no entendí que se me embrico tiempo porque cuago.

Julio Honsana, Curio, Mujer, Agosto, Julio, ¿verdad? A Julio, vamos a estar Agosto. Hasta con tú estás ahí, ¿será? Hasta hoy. Ahí está hoy. Bate con baña y ponerlo, mientras ese yuge se con, no sé, uge se con, no quiere decir poner ahí en la puerta, ¿verdad? Bueno. Ahí será, ya, amigo, obvio, ¿cuál?

Pitino, vive la patrona Fermín. ¿Eh? Ya resolvió hoy. Pues iré y arreo. Y hipotase de asunto, no sé, o sea. Pues iré y se va. Ya sé, hago mi cuñado. Y ahí pase. Yo papo y yo mandé de je. ¿Dónde hay cuentas, amigo? La rombo yaruga. Eso es. Hola, Andro. Hay cuyo lindo. Saludamos. Ahí viti. Mendejas. Yo arreo un barete. Y nada, la onda. Y se va a cuña arruinada. Ya nace. Acuña mi arreo arruinado. La setúa. Estamos ahí pitinio, pues mañana queda el roñombo. Hola, ¿qué tal? Mueve pura tatapa. Estamos ahí mañana queda. O poise de ti, soco. Y anda ese pito y mañana queda. Yo este pitinio. O sea, mío, va. Él allá ya por pata, oye, el mío, mío, pao. Upey carugu, pareja, oico, ahí, a coisa, oicha, tía, y bueno, mía. En Guajame, orquesta de patrón, dice. Va, ellos pitice, a la hipota, llegó más a eso. No, mentira. De hola, kilómetro 15, mi año, eran dos familiares entre hoy la Yecua Payán. Bogarín, mando y cuadillo. Yo la omia. Te libre. La vida, mira, cuera. A ver, eso es mi Méndez Cuera. Ah, don Juan, el cuera, mira. O sea que la ita, mira, cuera, se portete ahí, veo don Juan, la ídolo. 94 años, hombre, tú estás como mes de agosto, ¿ves? Ya no es patrón, guaso. A ver, tío, debe ser ese Alan del lote a 320 millones. En serio, guaso. Por cuota, vieja, no, da y ya. Ya veo, y ya. Pero bueno.

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Buen día, es el amigo José. José, gracias que me envía todos los mensajes de la palabra del Señor todos los días, al igual que el amigo Primitivo López Córdoba, al igual que mi amigo de Foz de Iguazú, al igual que el amigo Huguito, todos los días me envían palabras del Señor. Muy bien, ya sabí. Gracias, ahora el área Iguazú, viti. Venga, tú y ya, Uber Iguazú. Tiene hermana, viti, la ya tenemos en Guayse, antes de andar en la radio Jotakine. Tiene hermana, la ya tenemos en Guayse. Dale, puyo, viti, la de Iguazú, rupia. Va, 5000 K, uno, ¿cuándo? O sea, la Iguazú, casero, rupia. Yo, no sé, puyo, yo con la de A un pico más, vea con ahí andando obligado, es la de Yuan, o la huevo mía, ya. ¿Te gusta y te ve Yuan, vea? Pero, a Marcia, vea, saquea, Marcia, aña Graciela, ve. Aru mandarina, tres tipos de limón, orecobeta y tinja, se ve ese corapu, bebe ya, como hoy, ve limón, ve y coro sopa, ve cero baisa, pero hoy pone caria, y las huevo mías, estrella y las jugos. Arecope limón brasilero ahí, pero petusa, vegetal. Y jugo. Estás ahí, pemicía. Ni a ni de ya era regalado ese. Arco de mango, mata ahí de profesor. Veas ese. Y pone tres la

0: Te amo. Es lo de Otazú, Uruguay. Pero a Bendeceina, vea. Pipo, dame. A Bendecen, Bojapu y Lote, bebé. A Loreto va a Bendecen, pero tenéis Lote, y quiero ver si Loreto. Y mi tacuña dice: vende pase en el clase y corre para ahí. Dice: ay, más. Ella puede la mitad cuña y donde vende. Fernandito Núñez, Michael Aportes, hermanos y amigos, de ingrato. Nada, pues amigo, vender a yo ya cumplita más 15 años. Y nada, anda, de niño topa billete, saluda a la patrona. Familia de quienes me siento muy apreciado también. Freddy Azu, al saludo del amigo Freddy Azu. Enseguida, hermano, vamos a escuchar tu audio. A mañana, a vaina. A la pinta, Carlos, y por ahí te pise la de radio y la. Va a aceitar en Duina la. Super Domingo de Sopa y en el quincho ahí de Carlitos Baez. Y pon a la deroga, hermano, tu chape crece, será. Vende guapo, Lilini. Vende guapo, y será, Carlos. 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Ay, por imbae, vende, y por imbae, hizo vuelo, mira. Cachique Manu, 50 palos, gastaba 15 años, pero se merece su princesa. Hermosa su princesa. Chécate la yañe, moñe, el aitallira, ve. Le deseé lo mejor como papá. Sí. Preciosa la quinceañera anoche.
1: Blanco y azul, la
0: mea. Siempre lo fue linda la flaquita y siempre fue así calladita. Pero la pajagüe y upeado y tú tañan de güey. Tipo mila tabea de pajagüe. Y yo como Dios tu panoimo dice, hola tío, me abrazó todo. En 5 años, tío, ya va a ser mis 15 años de imo, dice esa. Es verdad, tu cachiquito ya preparaba. Saludo al hijo de la pareja de León, su señora esposa. Es un buen chico, Josecito Junior. Y anoche fue el 15 de la cachiquita, ¿verdad? Y la otra es cachiquín, la pajagüe. Y compañera de Mila en la universidad. Muy buen caballero como su papá, respetuoso.

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Eliezer tiene también constructora, ponala y trabajo por hacer. 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A guapo y mi bebé, viernes es guapo y tere, yo use tinota con Atelia, responde pa. Pey a Yapobe tenía escrito jurídico. Upey a un ajese la grabación fuera Santa Rita y allí por va a editar. Sí. De guapo. Y vamos a ir a LPB, ¿será? ¿Ah?

Pea Club Concepción va a presentar de 15 años, hermoso 15 años, hermoso grande. Me encantó Aileen Noemí García Jiménez, tu 15 años, la familia García, una familia muy conocida. Gracias a la tía Daisy que coordinó totalmente conmigo. Licenciada, muchísimas gracias. Ha sido un enorme honor trabajar con ustedes porque son muy organizados y detallistas. Me encantó, estuvo Nilsa Cardoso en la parte ceremonial, el SPB, la presentación de MC, maestro de ceremonia, el DJ después Ro. La parte de saxofón estuvo el querido Isabelino.

banda. Y en la música después yo ya vine, porque Opama le hace permiso a Orquesta Becurico, Jepo y Jarebe. Entró Alejandro a cantar. Y ponan baite hoyo. El EPB año y te lado de Sentona y Mieso y Cuera BUP y ahí la evento. Saludo a la mami que es muy amable, a mi amigo García. Sí, papá, me gustó lo que le dijiste a tu hija, hermano, ahí frente a todos. Le hablaste a tu hija. Yo ya estuve en muchos eventos de 15 años, pero esto fue distinto. Porque agarraste el micrófono como papá y esbozaste palabras de aliento, de fuerza y de alegría para tu hija. Así que mi querido amigo García, felicidades. Y que sigan los éxitos. Bueno, ya dando la música, a mí la mitad voy a ayudar a presentar para PM Super Domingo. 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Para Tominto y Guaya Pagagina 0971-391-299. Pellente C. Loreto, güey. 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Y dice, pero mi abico iba ahí, señora. Ese un día en donde iba ahí, hija. Ay, guapa la señora. Y se curió brutas ese sópate. Ah, no. Y mala ese sópate. Tengo que dejar la llave, y no, porque se ceroga, pero ni llave en Dareco y Papo Junior, mira lo maneja pago, a ver, sí. Ya no mira trigueñita. Bate con mi amigo Silvino Jiménez Martínez, Ismaelito, buen día, el pelado Recalde, el grupo de los Hiluk, viajan hoy a Simón Cuello, ahorita, ¿eh? Vamos la farra este día, y guapo, oye, güey, le pese.

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0: pequeño corte comercial de la Ande, pero ya volvimos. Un equipo muy sensible cuando baja la energía corta. Entonces uno se va a la planta a volver a empezar la transmisión. Estamos todos bien en Belén, ¿verdad, Pitín? Estamos todos bien en Orqueta, ¿verdad, Marcia? Dani, allá, los compañeros. Y total ya ve, y el asunto, yo ya puedo coger cortamisa. Pero bueno, de paciencia, ya presenta pata con alguien en mi ocura. 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Y han de imprenta la oruga. 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Y le pido disculpas a las dos personas. 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Hola, doctora Rosalba Valiente de López. Saludos cordiales. En la entrada de Santa María, Grupo Mariño. Mariño en Vapo. Cogiendo Uyoinita Guatore Salga y San Vapo, Tababo. Si vea, yo Vapo, Juan, va a quedar ahí, vea. Pomba poco pero o sea, yo más, pues. Ah, ya ando de socio ahí, ando de línea nieva y tiza, ¿eh? 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Sí, porque Mariño y soltero, ¿eh? Sí. A ley pareja. La entrada del Grupo Santa María en el cono a tu derecha, misma vez, ya cargarla como usted le pone. Pues oye, pues que te alcantarillado rubio, mira, y guapo, de paga de mina, maniño, ese pariente, vea, esa. A un hombre mano a zapaite y ahí se va. Paga mía, no hay andé de pariente, esa. 15 años, bomba, ponen 10. Sí, hija, pues ya, no hincha y más, vea, esa o colocada, bebé, y nada. Nada, MOPC, guau, mira, no hay cote ni mariño, mira, ni municipalidad, guau, ni gobernación, guau. 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A esa mujer y tuvo de 60 libras. En el camino pojuí, veo, ¿y qué? ¿Por qué le pegó? Mi pojuí entonces. 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

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Amado, ver, ande con ese. Vaya allá y ande mayor, pe guaraní, ve. Serio que. Serio, güey, güey, mi también ande, güey, allá. Serio que, hina y tú ya ve, ande, güey. O ahí va, hina. Ya. No se mandó a poner. Martín Alfonso, rumbo a la Concejalía Municipal de Belén por el liberalismo. Lista 2, opción 1. Opción 1. Claro. Ese es el detalle de acá, Yarún de Maíz, la Faltaña, de la Juan Lazadito. 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

0: Bueno, lo mitad más es en dulce mí. Se bueno, se con.
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0: Esta oye plata se con 300 mil guaraníes a terminar mi atizado. Así lo generan da bebé al asado mía, porque está ese gasto. Ya va, por lo mitad, man. Juan Are comió 300 mil coche bolsillo. Tengo ese asado a nada, esa tuchana. Él allá, pues, para estar así, tía. Aunque ella será amada y mi capo Benito. O sea, capo Benito llevó, no sé, a la. Los cales de. O sea, donde se alía y capo Benito. Y la PC y tía y capo Benito. Ni tranquiliza la calle. Efectivamente, donde capo esa. O caro, la escuela efectiva, hermano. 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Tú sabes, el local se gusta, yo la digo, o sea, te abre ruta, Arimón Bril mío, hija. 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Actor fuera, ya por paite, ¿sí? 0973-646-968. Mi amigo don Mariano Brites. Bien, por ahí está la patrona doña Suyi, saludos a toda la familia. Mini mercado don Mariano. Por el copaite, y nada, la mitad. Agua gente más andada de Carayner Orú, Acuña Carayner Orú, doña Tendata Vendere. Kilómetro 12, Cacupe Miña, Semío, en Teoita, va Concepción, Orqueta Lado, Yajao, Benelado, hacia la planta del 16 de la poderosa Red del Sol.
1: Los fieles compañeros.
0: Acogernos hasta Pella ya por la programación, porque a menor energía, hay con Jardín Pepe Concepción. Donde corta allí de la energía, uña, encendió mi andegua personalmente. Y dice, va, ahora digo, don Papo Laza Ibero perjudica tal arombo huevo en la mesona, ¿verdad? Eso es de 9 a 12, ahí se borre, de 8 a 1 aromba a poner. Pues no sé, mío, ya yo, pero estamos de allá. Ah, está más tipití, más por perder tiro Iguazú, ¿no? Piti ya, no era Iguazú. Esa es cuepona. Esa es Yeure, y dice a mí a Carolina, ¿verdad? Oye, pues ese a mí de Iguazú y seco por nada. Pero, gente, dualí ya no es mal agradecido. Pues ya se

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0: Con esta música le saludo a mi señor padre Don Cristóbal Vera Fleitas. Atecoa Chuquito. Daupo. Etina Chuquito. Me cumpleaños el 16 de noviembre. Y nacer Uguazú. Reganda lleva Hugo Jerobe. Hugo Jerobe dice: yo el 26 de octubre. Dice. O sea, pero otro viaje ya a Jamagurita. No toca a papá, ves, ya la tu pasión de y en otras cosas. Ya. Y para cuando eso ya va a llegar la barca, el barco, y ya le vamos a llevar también a la nueva integrante de la familia. Dios mediante. Dios mediante, ¿eh? Hey, algo cachique, che, a Cuba, che, a ver, che, aire, huevo, mira, joven, lujo, baitera, aquí, bueno.

Los Orzales. Saludo con el amigo, al amigo Primitivo López Córdoba. El 30 de agosto, Arecuay, y cumpleaños Guazú, Ginacondo, Felipe, kilómetro 15. Auta Gina, don Mario. Auta y grupo de Aaron, Nimbati, Patalo, mi taina. Tati, recuerda calendario. 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

0: 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Ay, yo de Luis Gerardo Nelly como ahí los 200 años ya. Wow, ya con el oye Cris, a ver, amigo primitivo López Coro, hasta. Tacuaras Arroyito. Tacuara Arroyito. Cierto. Saluda a la comitiva del grupo GM. Están saliendo ya para Ibapón. Ahí,
1: this is Omnia SST.
0: Me imagino que se va Oscar Casco también, ¿eh? Pelado del asador con sus respectivas familias. Leye por tapón. Se han vendido, llegó, ¿eh? Ajá, está vendida, pues, cuello. Yo, han andado que estoy, tío. No, anda califica. Pedí una vendida, pues, te ve primero los empresarios, ¿eh? Seguro, segundo, mi vehículo, ¿eh? Como mi último año. Tercero, eres cuando de chica llega, yo sé que va de vego, el EPB, no recuerdo. Me dijo a pelarme. Cañala. El EPB pasando un poco la chuchi y mi sueño dorado. A la cuenta, me vio ven inspirado y te ven a este día. Ay, problema que yo recuerdo, yo plata, problema, jape y cuadrimba, es otra cosa, no recuerdo yo. El papá de Tito Nandú de cumpleaños hoy. Te arupila andas a moele guapo. Porque añe compromete a hacer esa palabra o vale cuñandi, cumba, endi, ñande, yarandi, mita, y mita cuña, indi, caraí, caraí, mita cuña, ñande, sigo a su cuera. 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Upea a cumplir, a ganar la ñande, yarande, y otra cosa. Ñande, yarande, y otra cosa. Libre albedrío. Cada vez que abro las páginas de las redes le veo a mi hija Ángeles realizada, se fue con su miedo, pero papá siempre está para decirle unas palabras de aliento y le salió todo bien. Saludos y felicitaciones a la comitiva de los chicos que estuvieron ayer, antes de ayer ya estuvieron por Expo Paraguay de Roque Alonso. Ayer cuando yo le esperé, los muchachos, le dije, Mateco, ven de carne, hoy ven los muchachos, ¿no? El EPB, vos ya pasaste todo esto, me dice, ¿sí? Hace 30 años que yo ya pasé esto que ustedes están haciendo, ¿no? Y ahí ya está mi hija, disfrutando de este nuevo tiempo. Pero yo, más frecuencia, trío, miren de la vieja Durango, miren de entre grupos internacionales que venían, ¿eh? Tú ya la responsabilidad, ¿ya? Y hoy Messi va a bailar su último tango, ¿eh? Sí. Messi no sale campeón y ya, bueno, como canguita hemos dicho, ya no hacemos ahí. 16 horas del partido hoy, España versus Argentina. Desde New Jersey Stadium, ¿eh? Desde New Jersey Stadium, ¿eh? Sí, Stadium. Desde Estados Unidos. Con Yamil. A Messi, más o menos, y Ojo Heigi. Mosco, y ahí talentoso será. No, Pitila, Messi, pero. Hay que decir que es un jugador muy peligroso, o sea, peligroso como mi cobrador. O sea, este ya. Tablo. Viene cobrador, mi año, no es que, y nada, la una, la dos, no es acá, no molesta. Mi banco, mi cooperativo, veando ya, pues, mi banco, wow, si no mi telefonía. De cuán allá, pues tú, claro, y se ha denunciado, pues, yo acuérdate, ti número, veja, hoy coitera, he denunciado, yo acuérdate, ti número. De Moinguela y número, cuera, peas, allí, por ver protestar. 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Ah, este hay otro tema, hermano, hermana de Uke y humiado de Bejan, deben de requerir la gente de apellido. Ore, por ejemplo, Vera Portillo. Aguay o de otro Vera Portillo, Moiteca, Zapap, ese no hice. Hay que ver, viejo. Por lo fulano de tal, le dicen, no, tú sí, y ya, cuidamos yo. O sea, que podríamos, dice, a ese tú ya se va, y ese es su juego último tiempo, ¿verdad? Igual, primero, la vieja manda, ha comparado, viene a cubrir la evento de los chuchis a la evento de los pobres, ¿eh? Quizá la diferencia sea, ¿eh? Tengo a Ike en todos los estratos sociales. Jabe chuchi, jabe añembo saco, pona, chu, cuarrio, y ojo, o sea, y perfume doble. A ver, pesa normal, está tu gusto, bebo, ese pepe guapo. Pero como profesional trato de hacer siempre mi trabajo. Allá, ponle ese combustible de pena. Ando Silvino, no me servicé la combustible a Ismael, hice en a Silvino, hablan de socio B, hice en DLPB, ahí cargo este hilo de vehículos, dicen Bobumba, ahí donde ve coño, dice. Pero no negáis, sí, yo mombo de la pelotita, yo veo pelado, no me deseo, se pues ahí. Apenas en duda, doctora Mirna, me ando su vez, yo no traigo. Acabo de abogada, invariste.
2: Muy tristes, eran los que cantaban.
0: Más caneado, mi jey, me ayuda a ver a poite vaya, güey, se acuerda de ese upear el cuay, dice ya, güey.
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0: Ya, Lucy, vea, esta pesada ya, pues, dije, ya, güey, a un tomás y también, no, yo ya moco y mía, me ñe mongue, está ahí, está haciendo. A ese monga, uja, ando, uy, ni un trago.
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0: Ya, ya, na. Bate con doctor Elio Arevalos. Ya, entonces ahí ponerla en el movimiento. Aplaudí la bella poa porque oían algo la alternativa, ñandego de país democrático. ¿Quiénes son esta gente? Somos un movimiento de ciudadanos libre pensamiento integrado por sectores independientes y diversas fuerzas políticas. Convencido de que la participación activa y la reflexión sincera emana la verdadera transformación social. No somos políticos tradicionales, sino ciudadanos que piensan en soluciones reales, orientada a devolver la dignidad a la familia orqueteña. Opción 2, Anastasio Ortiz de Yabotano, le da licenciado. Mango, geólogo, psicólogo. Va, él anda allá. Ya pensamina, orquesta relomita. Opción 2, Anastasio Ortiz. Sí, en la lista 6, directo a la concejalía municipal, a la intendencia municipal. Será la gran sorpresa. El doctor Elvio Arévalo. Estoy cojado y nada liberal colorado, bebé. Aquí, yo pienso orquesta.
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0: Amañado coche yereres y nada agradecían de Yara Bela en Bajagüere la infraestructura, la aromba a Pojanguaya. Sí, por nada, la hora estudio 2 con Ana de Radio Belén. Tiene presencia en Concepción, pero como estudio 2. Estudio 1 y planta transmisora en el 16, a cargo del Picholo, el solo Pitín.
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0: Sí, señor. Ya agradecían ahí, Peñan de Yara, Ome, Eñan de Aya, a su Jesús, Coanemba, Eco Arecua. Ahí vende sin miña, el año de lote, el año de droga, el año de familia, el año de trabajo. De Jesús, ne amigo, ande ya partaña.
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0: ne año y pojila mundo lo mismo.

Día de la hermosa colonia Curuzuñu. Pues que venden y carayuñe presentarse y se coañan de valle, y se la mío, suben de cuadra, se hace mitana y cuadra, pero otro lado, pero papá, oye, cuapa, y te la comunidad, ¿verdad? El

Era Roberto L. Petipe, Monke Lospe, la Itúa de Cruzoñuá. Y Maguarecar ahí. Viernes vendo va pues, en la ganadería, ve a la cocueve, a sábado con ya pongo mantacuane, ya pongo que ir la rapadura, o ya pongo que ir la eira de caña de azúcar, o se me va a repartir y que hay diferente comunidad. Dale ahí diversión, pues. La sea, abuelo, yupila acá, yo ahí abuela japa y te oí, mojí con el jota la vida, jata villa, ves, ahí ese abuela, ves. Mamá, ahí abuela, japa en el poncho cueto, ya, eso. Va, si te vas a cu el viejo, eso. No, eso. El hombre prevenido vale por 100 o vale por 1000, eso. Pues, han ahí que tú jacu y nada, yucón, han ahí que tú lo más o que, eso. La peja del hombre provisorio. Hombre, que se adelante a las circunstancias. Apeado no es Gil Abreu, don Cristóbal Vera Fleitas. 8 años, vivió Cacuaja, es paraguayo, 23 años. Con una linda cultura. Y él nos enseñó a ser personas, a ser gente. Y saber lo que sabemos fuera de las aulas, fuera de la parte científica. Porque la escuela dice mucho de nosotros, los valores, los respetos. Esa es la primera escuela y la iglesia doméstica, que es la casa, el hogar. Ahí Peña Poñijagüepe, Peña Cambujagüepe, Peña Cacuajagüepe, Peña Senjagüe, Ñane Tie, Ñane Mayores, Peña Ya Respeta, Ñane Sir, Ñane Tú, Ñane Hermano, Ñane Hermana, Peña de Sir, Ñane Steiner, Demi de Ite Cacayo, Ñane Rombe Potita, Ñane Cangüe, Ñepe. A un mía, hermano, ¿y qué la? Juan, ande que tu hermano ya, un mía, ya. A un país leña de juventud, cura y permisioso. Vamos con Ángel de Catuíma, ya poco de ser ni físicamente ni psicológicamente. Y tu V con Ángel la crianza y a mi brasileño. 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Mi zapatilla es chino. Y en las horas. Ah, mandé. Por el campeón chino, donde ahí, a mi tiempo, a tu prendan 10, tengo que ir a la escuela. Y le pone acá, ande la de cargana, a un país leña de Catuíma, ya pola. El resto de Icaturiña y forma. Se coge está tiempo autodidacta. Tengo la así para estudiar la universidad, ¿eh? Porque ayuda con Ivo y a Mendá, porque la cuñada esa muy te yo y la pertenencia chica era Yeutá, Mendá y tema hoy. Será un móvil boja. A OPEI 30 años ya estudié allí. Buen día, Lepe Beñas en Dumina, Ajata Balcué. Saludo, dice Narciso Colmán. Ah, músico de primera. Fue mi compañero en Los Ángeles del Amor en Orqueta en el año 2001-2002. Hasta 2004, por ahí, ellos tuvieron Los Ángeles del Amor. Humbertico, que es ahora cantante de música urbana, el hijo del querido Humberto Recalde. Humbertico. Muy triste. En ese grupo estaba Humbertico, estaba este Narciso Colmán, mi amigo, estaba también Rolando Junior como sonidista, LPB como presentador, estaba Lalo Paraguayo, muy el amigo Charlie Villalba, Amabio, otro Narciso, ñane compañero, copura ella que hay checo hermana ya, checo hermana, copura ella que ñane en 10. Sí, Mariel, ¿verdad? Y Blanco, no sé si llegó a estar un tiempito, pero mira, güey, otro músico ahí de Los Ángeles del Amor, bebé 2000 y algo, güey, ya, ajá, ahí nada, ya domina con, oye, yo voy a conocer el Narciso, peña, andulán de pedido, La 12, lleguen más la mitad, ya haré, ¿y qué sé? Si ya te

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Va a ser tema lo mitad ya se apona, va con Domingo Hernández, que ya enderezará, y ella prepara poner, que nada, ya la sodomine, la chorizo, la vino, la gaseosa. Ni que ya ande cagú, ya ande Argela. Tranquilo, por ande, Ana. Sé, por ejemplo, si Argelo y pesa a Mocón, ¿no? La Mocón, tú se acuerdas, y trae, ¿no? 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Saludo a mí, la gente de Upejún, Paraños, 98.1 allá la señal, de Play FM y para Villa Gatimí. Y la 103.7 Radio Eco Empona FM. Allá un saludo cordial.

Buenos días, Papo. Excelente programación de hoy. Ñagendomina Flaminio Ore, saludo a full, super domingo, dice Hugo García Solís de Cantera, Cantera Castillo. Más de coro. Uy, toma, ahí viene tu vaina. Ya preparamos, vaina la. Mañana. Ya en el cumpleaños, ya el 9 de agosto. 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Tajamar Bolívar, sectores ya y mío, a ver el enlao. Y quema a la izquierda, Pepe, te ya se apagó y ya se sacó. Está más en invitado, Liz anda Jaisa, me hay por sumar, está más en 10. Nos faltaba alguna cosita de animales de la ciudad del campo, la parte canina también, el doctor Huguito Alcaraz, apoyando la difusión de la música paraguaya. 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Día de la familia, día de las reuniones, día de los amigos, final de la Copa del Mundo. Llegaron los mejores a la finalísima. Va a ser un partido épico, histórico y de mucha trascendencia para ambas selecciones, para ambos países. Uno en el corazón de América del Sur, vecino nomás la Argentina, y el gigante de quien hemos sido nosotros, independizado del yugo de los españoles en el siglo XVIII, la mayoría de los países hispanohablantes, excepto Brasil, que dependía naturalmente de su país origen, con el avance y la llegada de Vasco da Gama para poder proteger la tierra del Brasil, que fue hasta Cabo Verde, y hasta 7000 leguas agarraron los brasileños. Una negociación que hicieron con los españoles tras haber tomado un pueblo importante en la frontera de Portugal con España, reza la historia. Es por ello que se le dio una extensa tierra que incluye la reserva biológica y la reserva forestal más grande del mundo, el Pantanal. El único lugar inhóspito que nadie pudo entrar en su profundidad y nadie pudo descubrir completamente, donde las plantas comen y pican, hasta donde la J-Lo fue lesionada cuando hizo la película Anaconda y yo disfrutando de su escultural belleza. Bueno, creo que ustedes también lo hicieron. 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

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Felicidades, mi querido Hugo, por todo lo que hiciste, hermano, ¿eh? Hoy pone interés, hermano, la reya, pobre. 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Señora Fátima, señor Marcelo, maese, papel de pijare, vea, sallé. Oye, una para la sopa, gina. Ya Javi, un mimí, mara, Marcelito, ya mocilla, huiga, hermano, de ahí como el a 200 años, ya pues, mimí que la metió, hermano, ¿eh? 0975, el 840-346. Se acuerda para muy adelantado, Marcelito. Ay, si está guauso, vea, vaya a kilómetro a mi té. 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Sí, ve, uy, vea, ya por este ese bolsillo, ¿eh? Marcelito, vas a mandar transferir de ese. Señora Fátima y nerviosa lenda, ya de Urucán y cinco palos, mi no, con la pareja, otro nivel. Y trabajador ahí, el copo no ahí, güey. 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

Un ratito churros ahí, amigos. 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Bueno, ellos están entonces ahí de a la vuelta de la avenida Pinedo, a la derecha, pasando pollería La Misionera. Pero ya para la hay una publicidad y también no, se hay pollo. Hoy ya. Vaya Raulito. Vaigo. Aldo se da la mañana de cumpleaños. No hay nada. Yo lavo. Bate Cobio, Felipe, Bogarín. Bate Cobio, llena amigo, Bodega Tom. Pero cabo y la plata a mí, Bate Cobio, ingeniero Ramiro. Vamos a ver la llana de pesca y paga. Hace teímo a pescar. Voy a eso de la piramide. Pero 15 de la mitad peje y pague. Uy, no, ya habilita pues. Pitino joven que yo revisando. Ya habilita. Y ya que llamo ahí pitita. Pure QR, bolis y ya que pejarro. Y vea, se bañan de socio ahí. Lilian Romero, voz femenina ahora. Recedapo tú. Música del grande. Uno de los más grandes de nuestra música y nuestra cultura. El gran Epifanio Méndez Fleitas. Escuchamos.

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Ya les cuento. Sí, ya agradece para este entero, que está ya en amigo, para ya en el móvil. ¿Cómo has estado bien? ¿Qué? Pues a jugar, está bien, ya hoy ya en 10. A un miago, a valorar y te dice. Esa es la combustible mía y la se escribí que jamás hace domingo de mediodía. A pues ya a vender en Dave, van a jata. Al cumpleaños del papá del querido Javier Sosa, el popular ñandú de Villa Alta, con decirle que me ayudó mucho cuando mi vehículo y eso no arrancaba.

0: Corcelito II, cuando vivía en Villa Alta todavía. Él era con César, mi estibador a la mañana para que arranque la máquina. Y su papá una vez me prestó plata al cumpleañero. Mucha felicidad al señor Sosa, una gran persona. Y bueno, entonces no pude irme con los hermanos G.I.M. y el grupo de las familias orqueteñas que están en Chimoscue, allí en el segundo departamento. Están escuchando por el camino ahí. Ismael me envió una foto, la 89.3. Están escuchando a full. Y buen señal para San Pedro, para el departamento de San Pedro, y estamos llegando más de a poquito. Y a la próxima vamos a estar. Está mi contador también ahí. Yucana mañana pitín, vea Perú Guasuba. Ya no me sepa. O semana nada. Muy tristes de otoño. Capo Benítez, oño organizada. Con Estela Costillón, Belluacha, a la cumpleaños, Javallarajan. De S.I.M. me compraron. Sí. De S.I.M. me compraron. ¿A qué cuadro yo llevo ese cuadro ahí? Ya de esas, una ñera aquí. Sé un día, Areva. Ya domina Freddy. ¿Cómo Freddy? A su ñan de colega, ñan de amigo, ¿eh? El locutor Areva, como veis, ya ahí sea. Está te digo para hacer eso, no, eso. Para tomina, lo corata eso. Juan, está pura Heidon a Benítez. Mira, a ver, caray, Tito, tú hago músico ahí. Tito se porte ni va cara, pues cuento pura Heidon. Ni baño, ni ducha. Pero ahorita, caray, ya voy a dejar. Oquio Noguera, Capo Benítez, LPB Nunga, Yacareí, Tito Nandú, Reloro Va. Ore, tata, wey, a mí me ha dado también de amigo. Noguera y un amigo patrón, guas. Permiso, Noelia, hemos permiso, mina, se asoció todo un mito, a mi hora en día. Ego ya capado, más ya vio ley. Todo lo capado. Opama, figura del pasado. Va, dice Freddy, a su bruca, se di audio allí. Y nada, nega, ni andumina, Freddy, a su dueño, amigo y colega.
1: Luis, papo, verá comunicaciones. Va, Luis, papo, verá. Esa agua la limón y coro sopala. Y ponga llegue. Y coro sopala, se lo va a hacer, voy y ponga llegue. ¿Dónde
0: pones a llegar
1: al final?
0: Claro, hermano.
1: Ponete, o sea, 89.3. A ver, Capitán Sosa, pero ahí ya lo buscamos. Capitán Sosa, ¿qué tal? Esa cara de Venecia.
0: La Freddy, a Sosa. Va, hijo, me llamó Capitán Sosa. Cuidadito que ahí. Gracias, Sosa, ahí no sé. Cuidadito que ahí, colega. Dame mi trigueñita, el rulo de tus cabellos, ¿eh? Ay, ay, ay. Juan Ojina. Papá me mandó agua al grupo a Los Hidalgos. Mira, amigo Fernando, cuando seco, y la trigueñita mía. Hoy la trigueñita mía, hoy la trigueñita misionera, hoy la trigueñita ante ahí. Está hoy mi trigueñita y cuera y yukume me oigo y quizá mi amá y carapeo mi trigueñita y bella de corazón botiripaña de guisa. Ay, por caso. Acuá trigueñita misionera, la del perfume de rosas, ellos. Pon la con letra. Detalle. Esto Ramírez, Chapi, Chapi, el mero, mero Matacoy, esto Ramírez será. Esta hora, yo.
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0: O paya, ve, hermano, la se mandó. Andrés, hey, se Víctor. O pengo, o sea, de lujo, pecarula, no se invita. Y ya ve, a la se invita, ya ve a tú. Ay, cobaí, Uy López y cuerandi, perecuandi. Pero esto se tiene que comer caliente. Y ajá, está bien, otra última y mía. A ver, hasta el asado, jabo, para tardar, ¿verdad? Ajá, está pirata y mía, yo ni sapeita.
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0: La orilla de portón se dañan en ese ahí. Llegué a buscar, ven a la ricóloga, mejor es bocina. Es una bocina 6. Este, por ejemplo, si era Giro, llegó a sea agua bocina, go, ave. Jaime, hoy soy más vio que está virón, vea, Jaime, hoy soy tan tan boca, puse, sea, Jaime, hoy soy Giro. A ver si me gusta bocinante, nunca entenderé a las arriba para ir bocinante ese amor, no.

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